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0: son las 7:40.
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0: las 8:35.
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0: Son las 9:35. 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

0: Son las 10:34.
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0: son las 11:05.
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1: Y respecto de los cortes energéticos de este fin de semana y del próximo, la empresa eléctrica regional Centro Sur informó los cortes programados para los días 30 y 31 de mayo de 2026 en varios sectores de Cuenca como parte de los trabajos de mantenimiento preventivo anunciados por el gobierno ante la posible llegada del fenómeno del Niño. Estos cortes tendrán una duración máxima de 4 horas y, según el gobierno nacional, buscan fortalecer la infraestructura eléctrica. Aquí en nuestra ciudad, el día de hoy, los cortes se realizarán entre las 6 y las 10 de la mañana en el sector de San Roque, que incluye zonas cercanas a la avenida Loja, la calle del Farol y la calle San Roque. El mismo día de hoy, entre las 10 y las 14 horas, la suspensión del servicio afectará al sector de Xicho, incluyendo Rambrán, San Vicente de Arrayán y San Pedro de Arrayán. Para el día de mañana, 31 de mayo, los cortes se desarrollarán en estos mismos horarios, entre las 6 y las 10 de la mañana y en horas de la tarde. En la primera hora, el sector Plaza del Arte, que abarcará vías como la Antonio Vega Muñoz, la Miguel Heredia y la Miguel Vélez y Rafael María Arísaga, serán los sectores afectados. Y el presidente de Ecuador, Daniel Noboa, anunció la eliminación de la tasa de seguridad que gravaba a los productos colombianos, medida que entrará en vigencia a partir del 1 de junio de este 2026. La decisión del presidente de la República, Daniel Noboa, se produjo tras un acuerdo alcanzado con Abelardo de la Espriella, con quien mantuvo conversaciones sobre comercio, energía y seguridad. La Fiscalía General del Estado solicitó medidas cautelares contra familiares del alcalde de Guayaquil, Aquiles Álvarez, durante la audiencia de vinculación dentro del caso denominado Goleada, que investiga presuntas operaciones de lavado de activos. El fiscal Denis Villavicencio pidió que se imponga la medida de presentación periódica a Yoconda Enríquez, madre del alcalde, quien reside en los Estados Unidos. También alcanza esta medida a Fiorella y Casa. La fiscalía solicitó la prohibición de salida del país y presentaciones periódicas, así como el congelamiento de sus cuentas bancarias. Y el proceso judicial denominado caso Vidrio Libre quedó reducido a 5 procesados luego de que la Corte Nacional de Justicia dictara el sobreseimiento a favor de Edison Villegas, funcionario del Consejo de la Judicatura en Santo Domingo de los Áchilas. La decisión se produjo tras un dictamen abstentivo de la Fiscalía, que concluyó que no existían elementos suficientes para sostener una acusación en su contra. El Tribunal Contencioso Electoral negó la solicitud presentada por Gabriela Rivadeneira para levantar la reserva de la investigación fiscal conocida como caso Caja Chica. La dirigente de la Revolución Ciudadana buscaba acceder a información de la investigación por presunta delincuencia organizada con el objeto de sustentar acciones legales para revertir la suspensión de 9 meses impuesta al movimiento por el registro permanente del Consejo Nacional Electoral tras una denuncia presentada por el fiscal general subrogante Carlos Alarcón. Y el Tribunal Contencioso Electoral denunció que el juez electoral Joaquín Viteri ha recibido amenazas de muerte presuntamente provenientes de grupos delictivos, situación que el organismo ha calificado como un grave atentado contra la Administración de Justicia Electoral. A través de un comunicado, el Contencioso Electoral rechazó las intimidaciones dirigidas contra el magistrado por el ejercicio de sus funciones jurisdiccionales y advirtió que estos actos buscan interferir en el trabajo independiente de la justicia electoral. El juez anticorrupción Cristian Quito recuperó su libertad tras cancelar dos cauciones que suman un total de $50,000 mientras continúa siendo investigado dentro del denominado caso Fachada por presunta asociación ilícita. El exministro del Interior y expresidente de la Asamblea Nacional, José Serrano, continúa detenido en el Centro Migratorio CROM en Miami, Estados Unidos, desde agosto de 2025 por presuntamente haber excedido el tiempo de permanencia autorizado por su visa de turismo. El 13 de mayo, una jueza estadounidense negó su solicitud de asilo, pero le concedió protección bajo la Organización de las Naciones Unidas a través de la Convención contra la tortura. Esta medida impide que sea deportado a Ecuador mientras las autoridades consideren que existe un riesgo que pueda sufrir tortura o tratos contrarios a sus derechos si retorna al país. El presidente ecuatoriano Daniel Noboa designó a la vicepresidenta de la República, María José Pinto, como responsable del Comité Nacional de la Primera Infancia, organismo encargado de coordinar y supervisar las políticas públicas dirigidas a la niñez temprana y la lucha contra la desnutrición crónica infantil. El sector arrocero ecuatoriano atraviesa su peor crisis de precios en los últimos 5 años, según la Corporación Nacional de Organizaciones de Productores Arroceros. El precio del quintal de arroz ha caído hasta los $20 en algunas zonas productoras, especialmente en la provincia de Los Ríos, muy por debajo de los costos de producción que oscilan entre 27 y 28 dólares. Y el precio oficial de sustentación fijado entre $34 y $36. Un operativo policial realizado el 29 de mayo en la parroquia Taura, donde se identificó una presunta pista clandestina utilizada para actividades vinculadas al narcotráfico, terminó con un ataque armado contra agentes de la Policía Nacional y la detención de 8 personas. Durante la intervención, los uniformados detectaron una avioneta en tierra que logró despegar desde una vía de tercer orden utilizada

0: como pista improvisada al percatarse de la presencia policial. Son las 7:10.
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0: candidatura a la reelección del actual alcalde de Cuenca, Cristian Zamora, entra en duda tras la reciente sentencia del Tribunal Contencioso Electoral. El juez del contencioso sancionó al alcalde con una suspensión de sus derechos de participación política por un lapso de 6 meses, una multa de $12,000 y medidas de reparación por violencia política de género contra la concejala de Cuenca, Diana González. Zamora anunció que apelará la decisión, mientras que la concejala calificó el fallo como un precedente para las mujeres en la política. Y un total de 3 fallecidos dejó como saldo el nuevo hecho de violencia ocurrido en el cantón Chordelec, provincia de La Suay. Uno de los propietarios de una joyería fue asesinado al intentar impedir un robo. Posteriormente, los miembros de la comunidad lincharon a 2 de los presuntos delincuentes involucrados en este hecho. Los detalles los dio a conocer Ángel Esquivel, comandante de la policía de la subzona de La Suay. Y como habíamos indicado, la empresa eléctrica regional Centro Sur confirmó los cortes energéticos aquí en la ciudad de Cuenca programados, previstos para este fin de semana y para el próximo. Hay zonas que a esta hora se encuentran ya sin energía eléctrica, pues el primer corte se daría entre las 6 y las 10 horas. Los horarios de los cortes pueden consultarse en la página web de la empresa. La medida responde, según dijo Diego Morales, presidente ejecutivo de la Centro Sur, a una planificación preventiva relacionada con el fenómeno del Niño. Gestión de Riesgos del GAD de Cuenca activa un plan de contingencia por el fenómeno del Niño. Las parroquias de Chaucha y Molleturo serían las más afectadas por este evento climático, por lo que ya se ejecutan acciones preventivas para mitigar posibles impactos. Así lo detalló Eric Gutiérrez, director de Gestión de Riesgos del GAD de Cuenca. Son las 7:12.
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0: La mañana de hoy estará con nosotros Paola Ortiz, ingeniera civil. Ella es portavoz del colectivo Yasunidos, actualmente maestrante en riego y manejo integrado de cuencas hidrográficas. Con ella estaremos hablando sobre la situación del proyecto minero Río Blanco. También estará con nosotros la mañana de hoy el doctor Tarquino Orellana, abogado en libre ejercicio, ex síndico municipal, fue también concejal del Cantón Cuenca. Estaremos hablando con él sobre la suspensión de los derechos políticos del alcalde de la ciudad, Cristian Zamora, quien todavía tiene la posibilidad de apelar ante una segunda instancia en el Consejo, en el Tribunal Contencioso Electoral. Pero tendremos también la mañana de hoy el diálogo que mantuvimos el día de ayer en nuestra edición nocturna con el periodista de investigación Arturo Torres, editor del portal Código Vidrio. Y también Arturo Torres es coautor de los libros Juego del Camaleón y Rehenes. Con él hablamos sobre la situación de inseguridad, los lamentables y dolorosos hechos ocurridos en el cantón Chordelec, aquí en la provincia de La Suay. Unos hechos analizados, sobre todo desde el espectro minero.

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1: Donald Trump dice que este viernes tomará una decisión final sobre un posible acuerdo con Irán. Teherán, por su parte, asegura que la negociación sigue y que las declaraciones de Trump son una mezcla de verdades y mentiras. El presidente de Rusia, Vladimir Putin, negó que el dron que cayó en Rumania, país miembro de la OTAN, fuera ruso. Prometió medidas de represalia y la OTAN dice estar lista para defender a sus aliados. Roces diplomáticos entre Brasil y Estados Unidos. El presidente Lula da Silva criticó con dureza a Estados Unidos por la designación de dos grupos brasileños como grupos terroristas. Dijo que a Brasil no se le trata como si fuera un país de pacotilla. Estos son nuestros titulares. Vámonos con el informativo.
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1: Un acuerdo.

0: 7 de la mañana con 16 minutos. Vamos enseguida con el desarrollo de la información. La posible llegada del fenómeno del Niño a Ecuador podría poner en riesgo alrededor de 4.308 megavatios de generación hidroeléctrica, equivalentes al 83% de la capacidad hidroeléctrica instalada en el país, según especialistas del sector energético. Aunque el gobierno anunció cortes programados de energía para este y el próximo fin de semana como medida preventiva, estos trabajos se realizarán en redes de transmisión y distribución, no en las centrales de generación eléctrica. La preocupación principal radica en que el Niño podría provocar una disminución de lluvias en la Amazonía y la Sierra, reduciendo el caudal de la cuenca oriental, de la que dependen 33 centrales hidroeléctricas, tanto públicas como privadas. Entre las más importantes están Coca-Codo Sinclair y el complejo Paute Integral, que aportan una parte significativa de energía a todo el territorio nacional. La Secretaría Nacional de Gestión de Riesgos declaró alerta amarilla en 17 provincias, 143 cantones y 491 parroquias ante los posibles efectos de este fenómeno. Mientras que en la costa y Galápagos se prevén mayores temperaturas e inundaciones, en la Amazonía podría registrarse una reducción de precipitaciones, adelantando la época de estiaje y afectando la disponibilidad de agua para la generación eléctrica. Según el Instituto Nacional de Meteorología e Hidrología, si las condiciones actuales se consolidan, el Niño podría presentarse desde agosto de 2026 y extenderse por un lapso de 14 meses. Expertos advierten que las autoridades deben tomar medidas para garantizar el suministro eléctrico, ya que la capacidad hidroeléctrica potencialmente afectada supera incluso la demanda del promedio nacional de energía registrada en lo que va de este 2026. Mientras tanto, el gobierno sostiene que los trabajos programados buscan fortalecer y modernizar la infraestructura eléctrica para reducir riesgos en el sistema nacional interconectado. No va a haber apagones este año, asegura, no obstante, el ministro de Energía y Ambiente, Juan Carlos Blum. El funcionario afirmó que el gobierno trabaja en mantenimiento de centrales y en la incorporación de la generación térmica para garantizar el suministro eléctrico. Además, advirtió que el alto costo internacional de los combustibles complica la operación de las plantas térmicas.
1: Gran pregunta, ¿habrá o no apagones? Creo que es la pregunta.
2: Es el fantasma también que siempre está en medio de todas las preocupaciones de la ciudadanía, y también cómo está la capacidad de generación eléctrica del país, para que quede claro también.
3: Correcto, no va a haber apagones este año. Estamos trabajando en prevenir, como en estas obras de mantenimiento, y también estamos trabajando en poner en tierra capacidad de generación térmica, es decir, capacidad que funciona con combustibles y no depende de las lluvias. Esperamos no usarlas, que exista suficiente agua en las represas, porque es mucho más barato para el Estado. Los combustibles son costosos, pero...
2: Y más como está ahorita el mercado internacional.
3: Es terrible. Los precios son absolutamente terribles y están causando un problema en el manejo de las centrales. Así que esperamos que haya suficiente agua para no tener que prender centrales térmicas. En el caso de que eso se dé, las prenderemos y la gente tendrá garantizado su suministro de electricidad. Seguimos trabajando en conseguir más generación en tierra y en reparar máquinas que han estado paradas por años en las centrales.
2: ¿Qué proyectos se están llevando a cabo para esto?
3: Se ha llevado a cabo varios concursos, 10 concursos para alquiler de plantas de generación.
2: Son las que se conocen como barcazas, ¿son estas plantas de generación o no?
3: Las barcazas son parte de... La única diferencia con las barcazas es que son flotantes. Ajá. Las que estamos
2: en tierra.
3: Es en tierra, que es más fácil manejar combustible.

0: muchos años para que estén disponibles. Es verdad que muchas de esas funcionan a diésel y no queremos que arranquen, que haya lluvias por el precio que tiene actualmente el diésel en el mundo, anda alrededor de 5.50, contrario a lo que está aquí en nuestras gasolineras, que está alrededor de los $3.
1: No habrá cortes de luz, dice el ministro de Energía y Ambiente, pero más de 50 ciudades entraron hoy en un plan programado de cortes energéticos para este y el próximo fin de semana. Según el gobierno nacional, esto se debe a trabajos de mantenimiento en el sector eléctrico. El Ministerio de Energía aseguró que serán solo una vez por cada sector.
2: Más de 50 ciudades tendrán cortes de luz programados durante los siguientes dos fines de semana debido a los trabajos de mantenimiento en el sector eléctrico. El Ministerio de Energía aseguró que serán solo una vez por cada sector. Estefanía Arias explica cómo acceder a los horarios programados.
3: En esta ocasión, los cortes de luz programados se dan como una medida de prevención ante la eventual llegada del fenómeno de El Niño. Debe considerar que se ejecutarán durante dos fines de semana, este, el del 30 y 31 de mayo, y el siguiente, el del 6 y 7 de junio. El Ministerio de Energía señaló que los cortes tendrán una duración de hasta 4 horas y en su mayoría están programados en la madrugada para reducir el impacto en la población. Comenzarán la madrugada de este sábado. Cada zona tendrá el corte programado por una sola vez, es decir, que si a usted ya le cortaron la luz el sábado, ya no sufrirá cortes ni el domingo ni el siguiente fin de semana. Entonces, 54 ciudades de 13 provincias del país están dentro del cronograma. En la costa, El Oro, Esmeraldas, Guayas, Los Ríos y Manabí. En la sierra, Pichincha, Bolívar, Imbabura, Cotopaxi, Chimborazo, Azuay y Loja. Y en el oriente, Sucumbíos. Para conocer si su sector está incluido y en qué horario se producirán los cortes, puede ir al sitio web del Ministerio de Energía, www.ambienteyenergia.gov.es. En la portada encontrará el anuncio de los cortes y el cronograma. Al hacer clic, este lo dirigirá a la página donde aparecen los PDF de las 7 empresas distribuidoras de energía con los cronogramas de los dos fines de semana. El gobierno además dispuso que no se cobre la tarifa eléctrica durante los días de cortes programados como una forma de compensación a los usuarios.
1: Y la empresa eléctrica regional Centro Sur informó también sobre los cortes programados de energía para los días 30 y 31 de mayo en varios sectores de Cuenca como parte de estos trabajos de mantenimiento preventivo anunciados por el gobierno nacional ante la posible llegada del fenómeno del Niño. Los cortes tendrán una duración máxima de 4 horas y buscan, según el gobierno nacional, fortalecer la infraestructura eléctrica para reducir riesgos en el sistema de distribución. Aquí en la ciudad de Cuenca, este sábado 30 de mayo, los cortes se ejecutarían entre las 6 y las 10 de la mañana en el sector de San Roque, que incluye zonas cercanas a la avenida Loja, la calle del Farol y la calle San Roque. Este mismo día sábado, entre 10 y 14 horas, la suspensión del servicio afectará al sector de Xixo, incluyendo Rambrán, San Vicente de Arrayán y San Pedro de Arrayán. Para el día de mañana, domingo 31 de mayo, el corte está previsto entre las 6 y las 10 de la mañana en el sector de la Plaza del Arte, que abarca vías como la Antonio Vega Muñoz, la Miguel Heredia, la Miguel Vélez y la Rafael María Arízaga. Los cortes forman parte del plan nacional anunciado por el gobierno para realizar mantenimientos programados en las redes de transmisión y distribución eléctrica en al menos 54 ciudades del país. Las autoridades sostienen que estas acciones buscan prevenir posibles afectaciones al sistema eléctrico asociadas al eventual desarrollo del fenómeno del Niño. La Centrosur ha confirmado los cortes energéticos aquí en la ciudad de Cuenca, tanto para este como para el próximo fin de semana.
4: Diego Morales, presidente ejecutivo de Centro Sur, precisó en qué consistirán los cortes de energía que se harán en Cuenca este y el próximo fin de semana.
5: Intervenciones programadas que lo que buscan es fortalecer nuestra red de distribución y estar listos para el fenómeno del Niño, que ustedes debieron haber investigado, hubieran constatado. Muchísimos científicos en el mundo indican que se viene un fenómeno del Niño.

0: súper fuerte, que incluso se le considera el fenómeno del super niño, que no ha acontecido en los últimos siglos. Este impacto, pues lo queremos minimizar en la máxima cantidad posible, y por lo tanto se ha programado mantenimientos, digámoslo de esta manera, grandes en varias zonas de nuestra área de concesión para este fin de semana y para el siguiente. En nuestra página web ustedes pueden ver el inicio de la intervención, el final, los sectores que van a ser intervenidos y por supuesto toda la información referente para el sábado, domingo y para la siguiente semana. Aclarar y decirles, queridos ciudadanos, que estemos tranquilos, no es un tema que obedezca ni a reducción de caudales ni a niveles del embalse de Mazar. Nos encontramos en condiciones adecuadas justamente en estas variables. Esto es un tema netamente preventivo, una línea y una directriz clara del presidente de la República que nos indica que pues, tenemos que planificar, estar listos y atentos para este periodo complejo que se viene en el segundo semestre. Son trabajos de varios tipos, por eso incluyen diferentes tiempos o prolongaciones de la actividad. Por ejemplo, hay trabajos en la ciudad de Cuenca que incluyen el cambio de nivel de voltaje. Hay alimentadores que funcionan a un nivel de voltaje y van a ser subidos a otro nivel. Esto reduce pérdidas, mejora la atención, la calidad del servicio. En otros sectores se van a hacer modificaciones en los tramos de media tensión, es decir, postes que están en zonas que podrían llegar a ser afectadas durante el fenómeno del Niño son colocados en zonas más seguras. En otros lugares se van a hacer reforzamientos de las redes de media tensión, se las va a tensar adecuadamente. Entonces son puntos que necesitan, dentro de la dinámica y de la operatividad normal de una red eléctrica de distribución, tienen que ser hechos. ¿Qué se ha hecho para reducir primero el impacto? Hacerlo el fin de semana. Y segundo, la empresa eléctrica regional Centro Sur, responsable y por supuesto comprometida con los ciudadanos a quienes servimos en las tres provincias que atendemos, ha desplegado todo el aparataje profesional, toda la maquinaria, toda la instrumentación necesaria para que las intervenciones sean libres de cualquier tipo de riesgo, que sean ejecutadas con la mayor eficacia y eficiencia posible, y por supuesto que sean debidamente informadas para que ustedes, queridos amigos, puedan tomar las acciones que correspondan. Inician desde el día sábado a las 6 de la mañana. Algunas duran 1 hora, otras duran 2, otras duran 4 horas, pero indicarles que de todas las zonas que van a ser intervenidas, no se representa ni siquiera el 1% de toda nuestra área de concesión.
1: Para el noticiario de Antena 1, reportó Jorge Isaac Peña.
2: Las lluvias más intensas previstas para los meses de junio y julio en la Amazonía ecuatoriana podrían agravar los daños en el dique permeable construido para proteger las obras de captación de la hidroeléctrica Coca-Codo Sinclair y favorecer una nueva reactivación de la erosión regresiva del río Coca, considerada una de las principales amenazas para esta central. La preocupación aumentó después de que el 21 de mayo de este año una parte del dique colapsara apenas 38 días después de haber entrado en funcionamiento. La estructura había sido construida para proteger la captación de agua de la hidroeléctrica, que aporta alrededor del 25% de la demanda eléctrica nacional. Según registros de la Comisión Ejecutora del Río Coca, desde el año 2020 se han producido 6 avances importantes de la erosión regresiva, y 5 de ellos ocurrieron entre junio y julio, coincidiendo con los periodos de mayor caudal del río. En años anteriores se han registrado crecidas superiores a los 3.300 metros cúbicos por segundo, capaces de acelerar este fenómeno natural que socava el lecho y las orillas del río. Hasta el 20 de mayo de este 2026, el frente erosivo se encontraba en 3,6 kilómetros de las obras de captación, distancia en la que permanecía desde hacía unos 290 días. Sin embargo, tras la reciente crecida del río y los daños al dique, todavía existe información oficial que confirme si la erosión volvió a avanzar. Especialistas advierten que el aumento de los caudales durante los meses de junio y julio dificultará cualquier trabajo de mitigación. Además, señalan que la erosión regresiva es un fenómeno inédito cuyo comportamiento futuro sigue siendo incierto, lo que genera preocupación sobre la efectividad de las medidas adoptadas hasta el momento. Por Por su parte, la Corporación Eléctrica del Ecuador informó que continúa evaluando los daños en el dique, una obra que costó alrededor de 19 millones de dólares, y anunció que se pronunciará oficialmente sobre la situación en los próximos días. Son las 7:30.
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0: Son las 7:34. Estamos de vuelta de la pausa comercial. La Corte Constitucional de Ecuador ratificó la sentencia que suspendió el proyecto minero Río Blanco en las parroquias Molleturo y Chaucha, en el Cantón Cuenca, provincia de La Suay, al concluir que no se garantizó el derecho a la consulta previa, libre e informada. La decisión consta en una sentencia emitida por el máximo organismo de justicia constitucional del país. El fallo desestimó una acción extraordinaria de protección presentada dentro de este caso. La Corte Constitucional de Ecuador analizó los argumentos relacionados con posibles afectaciones ambientales, daños a fuentes hídricas y vulneraciones a derechos colectivos de comunidades asentadas en Molleturo. Según la resolución, el proyecto Río Blanco contempla la remoción diaria de unas 800 toneladas de roca para extraer oro y plata durante aproximadamente un lapso de 7 años. El documento judicial advierte que el área de influencia del proyecto se ubica cerca del Parque Nacional Cajas y dentro de una zona conocida como Reserva de Biosfera. La sentencia también señala que en este territorio nacen fuentes hídricas que alimentan a los ríos Blanco y Canoas, además de ecosistemas considerados frágiles por su riqueza ambiental. Los jueces concluyeron que dentro de los documentos entregados por las entidades accionadas no existían pruebas de una consulta previa, libre e informada dirigidas a las comunidades afectadas. La resolución destaca que en la zona hay presencia de comunidades indígenas y campesinas, además de la comuna San Felipe de Molleturo, considerada ancestral dentro del proceso judicial.
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0: Y a esta hora se encuentra ya con nosotros la ingeniera Paola Ortiz. Ella es portavoz del colectivo Yasunidos, ambientalista, además comprometida con estas acciones de defensa del medio ambiente. Paola, muy buenos días, gracias por acompañarnos en esta mañana. Pues esta resolución de la Corte Constitucional ha sido calificada como un nuevo triunfo por parte de las comunidades, sobre todo las comunidades más cercanas, las más afectadas directamente por lo que podría ser este proyecto minero en una zona sensible como es el sector de Molleturo, en esta zona de Río Blanco. Sería importante conocer cuáles son las lecturas que ustedes han podido hacer sobre esta participación y esta resolución de la justicia ecuatoriana.
2: Buenos días, Rosana, buenos días a su audiencia. Sí, recibimos esta noticia hace unos días y con mucha alegría, lo único que podíamos sentir es una gratitud inmensa a las personas que han sostenido este proceso en Río Blanco, en Molleturo, incluso en Cochabamba, que es una comunidad que tal vez recuerden tenía a un porcentaje importante de sus comuneros vinculados de cierta forma con la empresa minera, y por supuesto en Cuenca. A las personas que de diversas formas, tanto desde la defensa jurídica como desde el arte y el apoyo constante, la vigilia constante al estado de las comunidades de Molleturo, pues han sostenido el proceso, el acompañamiento a los actores fundamentales de esta victoria, y nos permitieron llegar a este momento. La gente recordará que en 2018, de pronto, el uno de los sucesos que más se recuerda fue el incendio del campamento de la empresa minera en Río Blanco. Uh-huh. El 8 de mayo, que fue una noche que no vamos a olvidarnos, por la desesperación, que la angustia que sentíamos al saber que el gobierno de ese momento había dispuesto el despliegue de Fuerzas Armadas en la zona de Río Blanco con el fin de dar por terminado a la medida de hecho que estaba llevando adelante varias comunidades de la parroquia Molleturo, porque la parroquia Molleturo es la más grande del cantón. Uh-huh. Son 72 comunidades parte de la parroquia Molleturo. y las más cercanas al proyecto Río Blanco, Cochabamba y la zona poblada, el casco parroquial de Molleturo, la zona de Yumate. Se acordarán porque ahí está ubicada la famosa pluma del control comunitario de Yumate. Todas estas comunidades, otras comunidades, habían logrado conformar un frente de control territorial con el fin de evitar el paso de los operarios de la empresa minera, para evitar que se dé finalmente la construcción del túnel y de todos los niveles de la mina. Porque empezó efectivamente la construcción de mina, sin embargo avanzó muy poco debido a que a inicios del mes de mayo de 2018 empezó una medida de hecho que evitó ese avance de construcción y terminó esa noche del 8 de mayo con el incendio del campamento después de un despliegue de fuerzas militares en la zona y posteriormente, entre un poco la angustia, la desesperación, un poco el desamparo, porque siempre quienes estamos en diversos procesos de resistencia contra contra el despojo minero, el despojo mega minero, pues no se puede decir que tenemos mayor apoyo desde algún aparato estatal de defensa de derechos humanos y de la naturaleza. Entonces, en medio de esos momentos, las comunidades, con ayuda de la FOA, presentaron una acción de protección con medidas cautelares que culminó dictando la suspensión, paralización del proyecto. Por supuesto, el Ministerio de Ambiente apeló. Cuando existía el Ministerio de Ambiente, pero ya funcionaba como una secretaría del Ministerio de Minería, ¿no? Y apeló luego, y por eso el proceso pasó a la Corte Provincial de Justicia, que también falló a favor de las comunidades y exigió la salida inmediata de la presencia militar de la zona, además de otras medidas de reparación. Y lo que decía uno de los puntos es que no se hizo la consulta previa libre e informada, que se violentó este derecho a ser consultados. Recordemos que la consulta previa libre e informada es un derecho de pueblos indígenas, de población indígena en el país, y eso abrió un debate, ¿no? Por lo que el debate se concentró en el tema de si la población es indígena o no es indígena, si más allá de ser indígena o no, merecía ser consultada. Y este debate llegó a la Corte Constitucional, que después de varios años, recuerden, 2018, ahora 2026, han pasado 8 años desde que empezó con el momento más álgido el caso Río Blanco, y después de estos 8 años tenemos la sentencia que en muchas ocasiones, en muchos hechos, no nos dejaba dormir.
0: Ahora, Paola, quizás uno de los temas que no deja de preocupar es si esta suspensión, luego de este dictamen de la Corte Constitucional, es realmente ya una decisión definitiva de que la mina definitivamente no puede ir en esta zona, o de alguna manera queda abierta esa posibilidad para que se realice en algún momento esta consulta previa, libre e informada, y con ese antecedente poder dar paso y continuar con las actividades en este sector.
2: Tal como usted dice, Rosana, esto no es un blindaje para el ecosistema, el páramo de Río Blanco, sino que es lo que obliga es prácticamente a empezar de cero todo el proceso de licenciamiento, al menos en la parte de el consentimiento de la población. Y bueno, yo no creo que eso lo vaya a hacer la misma empresa minera, porque ya mantiene, ya interpuso una demanda a nivel internacional contra el Estado ecuatoriano por 480 millones de dólares. Y bueno, eso ya es un tema que tendrá que pelearse en otras esferas. Ya a nivel local, lo que compete más a las y los cuencanos sobre todo es el tema de ordenamiento territorial y algún tipo de forma de control de esa zona, recordando que es parte del área de amortiguamiento del Parque Nacional Cajas, que muy cerquita de Río Blanco empieza el Parque Nacional Cajas. Y conocemos, sabemos bien que el estado del Parque Nacional Cajas no es el mejor. Solo el año anterior, si no recuerdo mal, o en fines de 2024, perdón, no, fue el año anterior, que tuvimos un incendio gigantesco. Uh-huh. Y fueron casi 11.000 hectáreas que se quemaron dentro del Parque Nacional. Y también en las zonas que están más próximas al parque, que ya venía con complicaciones, que ya es observado porque se ve un deterioro en las zonas de bosque, en el páramo mismo, ya se ve un deterioro por la presencia de la vía hacia Guayaquil. Y en ese contexto, implementar todo lo que buscaban era realmente el clúster minero del cobre en la zona de alta de Chaucha, de Molleturo y siguiendo hasta el norte por Patula hasta Cañar. Implementar todo eso significaba pues un progresivo y a mayor ritmo deterioro del Parque Nacional Cajas. Entonces, esta sentencia realmente cierra un periodo de resistencia por la vía legal, pero no es un blindaje, no es que con eso se va a impedir completamente que otra empresa inicie nuevamente uh-huh. el proyecto o el proceso de licenciamiento.
0: Ahora, Paola, quizás lo que procede luego de este dictamen de la Corte es ya avanzar en una disposición para el cierre de la mina y una recuperación de la zona afectada. Recordamos ahí una laguna fue prácticamente secada, taponada, y la propia instalación de la infraestructura provocado daños ahí, pues lo que procedería es ahora que las autoridades competentes dispongan ya el cierre de la mina y la recuperación.
2: Sí, Rosana, porque si bien hemos tenido dos cierres de mina, uno incluso por la Defensoría del Pueblo, cuando teníamos la sentencia de segunda instancia, y uno que fue tal vez puede ser simbólico, puede decirse que fue simbólico y que fue ejecutado por la misma comunidad, pues no hemos tenido, siempre teníamos la incertidumbre de cuál será el dictamen final de la Corte Constitucional. Y ahora que tenemos este dictamen final, creo que ya no es solo a nivel comunitario que tiene que hacerse ese cierre, sino que tiene que ser la máxima autoridad del Cantón Cuenca. Ya con todos los documentos de ley en mano, tiene que hacerse ese cierre y sobre todo ya ejecutarse un plan de conservación, de restauración de la del
0: ahora, ecosistema. Perdón la interrupción, Paola, ¿a quién le corresponde? ¿Al Ministerio del Ambiente? ¿A la Gobernación de la SUAY? ¿A quién le corresponde esto?
2: Creo que le corresponde al Ministerio de Ambiente, pero es ahora el Ministerio de Minas, sí. Ya no existe el Ministerio de Ambiente, ¿no? Entonces, bueno, si somos realistas, tenemos una institucionalidad que no va a actuar en esa línea, sino más bien va a intentar instalar un nuevo proyecto ahí. Por supuesto, es el mismo yacimiento, es la misma zona, e incluso ya están listos los diseños que hizo la mina que salió. Entonces, puede ser que se instale una nueva mina, una nueva empresa de manera más rápida. Es una posibilidad, ¿no? Y, sin embargo, esta zona está dentro de las zonas de conservación del Cantón Cuenca y, como he dicho, muy próxima a donde inicia el Parque Nacional Cajas, en todo lo que el sector minero ha querido considerar como el clúster minero del cobre. Y es una zona también en la que hay una fauna, una flora en riesgo. Es la zona del bosque protector Molleturo-Mollepongo, en la que también hubo incendios el año anterior. y de dónde los comuneros salieron por decenas a tratar de sofocar las llamas. Ustedes recordarán que eran días horribles en Cuenca, de mucha desesperación por cómo se nos quemaba el páramo. Y creo que, bueno, si somos realistas, no podemos esperar eso desde la institucionalidad de la estructura estatal. Eso tiene que hacerse desde el municipio, desde la corporación municipal, porque tiene a su cargo tanto la protección del agua, la garantía de dotación de agua y de saneamiento, y también el ordenamiento territorial. Entonces, ya con este último documento, que era el que probablemente podía impedir una acción mayor, pues ya no hay excusas. Tiene que hacerse este cierre total y sobre todo incorporarse a la zona a un plan de restauración y de protección, porque es prácticamente parte del Parque Nacional Cajas.
0: Ahora, uno de los temas que también no deja de ser una preocupación, pero además ha sido uno de los elementos para justificar e insistir en la presencia de la minería legal, entre comillas, o la minería concesionada, es la presencia de la minería ilegal. Hemos tenido la oportunidad de recorrer la mina, de recorrer la zona. No vemos en realidad actividades de minería ilegal, pero hay una gran cantidad de material que ha quedado, digamos, ahí de lo que fue el trabajo de la mina en su momento, y ahí hay grupos de personas, no sabemos exactamente quiénes son, por ahí se habla de grupos de delincuencia organizada u otros que estarían ingresando para llevarse este material, que contendría pues algunos metales que quedaron ahí abandonados cuando se cerró o se suspendió el trabajo de esta minera. Pero si ya sale toda esta instalación, hay el riesgo de que los mineros ilegales se tomen esta zona. Hay un trabajo importante de los comuneros, eso debemos reconocer, pero indiscutiblemente no es suficiente que un comunero o un grupo de comuneros puedan enfrentarse con grupos que incluso puedan estar o llegar a estar armados. Aquí lo que se requeriría es una presencia mucho más importante del Estado ecuatoriano, que es además a quien le corresponde combatir la minería ilegal, pero de todas maneras el riesgo de la minería ilegal también está latente.
2: Rosana, este es un punto muy, muy importante, porque ha sido el comodín, el argumento para prácticamente reventar todo el Ecuador, ¿no? Si es que aquí no se instala la gran minera, la mega minería, la explotación tecnificada y responsable, lo que vamos a tener son miles de mineros ilegales, como en el caso de Buenos Aires, en Imbabura. Y bueno, ahí simplemente creo que hay dos ejemplos muy claros, y los dos justos son Quimsacocha y Río Blanco, Loma Larga y Río Blanco, los que nos permiten ver cuál es la realidad más allá de ese discurso. En el caso del proyecto Loma Larga en el páramo de Quimsacocha, vienen diciéndonos eso desde 2012. Han pasado 14 años desde que empezó ese discurso para amedrentar, para atemorizar a la sociedad, ¿no? Porque mucha gente pensará, bueno, es cierto, en vez de que yo tenga en el páramo, en mi páramo, cientos de mineros ilegales armados y incurriendo en varios delitos, pues voy a tener a la minera que, claro, va a destruir, pero no está incurriendo en tantos delitos. Pero la realidad es distinta. Han pasado 14 años desde que inició este discurso de para atemorizarnos, especialmente a Cuenca, para que Cuenca impulse, acepte la explotación en sus páramos. Y lo que hemos visto es que en Quimsacocha no hay rastro de minería ilegal. Han pasado 14 años, el país entero, la comunidad minera completa, sabe exactamente dónde está el yacimiento de Loma Larga, sabe exactamente cuáles son los puntos de los que podrían ser mayor acceso, los diseños de la empresa minera, y no hay rastro de minería ilegal, porque simple y sencillamente los tipos de yacimiento no son todos iguales, y este yacimiento es subterráneo, profundo, al que es prácticamente imposible que se pueda llegar con un tipo de minería que no sea la mega minería, por razones técnicas y económicas. Y el otro caso es el caso de Río Blanco, en el que No se pueden dar afirmaciones totales, pero sí hay una realidad. Y es que de 2018 para acá han pasado 8 años en los que nos decían, 8 años en los que todo el tiempo nos decían, incluso por televisión nacional, recordarán que se denostaba mucho, se atacaba mucho la resistencia por el páramo de Río Blanco. Y lo que se decía es que Río Blanco es Buenos Aires, que en un poquito más, en un mes más, Río Blanco ya es Buenos Aires. Que para terminar este año, Río Blanco ya es Buenos Aires. Y bueno, lo que hemos tenido en la vida real es que, como es una zona que se quedó sin guardia de la empresa minera que adquirió las concesiones, pues se volvió una zona atractiva para la explotación de muchas personas que ven en la minería una forma de obtener, primero, pues claro, rentas por un lado y por otro lado la subsistencia. Y por eso hemos visto en varios momentos que se reporta la presencia de personas que buscan minerales ahí, o que sacan algunos sacos de yute con suelo, no la capa superior, sino que cavan un poquito más, o la zona donde estuvo la minera, y tratan de ver si eso es algo que pueda generarles alguna renta. Y si es que hubiera sido así, pues realmente tendríamos en Río Blanco un caso inmanejable para Cuenca, que debería ser manejado por Fuerzas Armadas, lo que nunca va a suceder. Pero no tenemos esa situación, y es porque simplemente lo que es el yacimiento de Río Blanco es también un yacimiento profundo. Son cerca de 300 metros de explotación de desnivel desde el inicio del yacimiento hacia abajo. Y a ese nivel, con las complejidades de la zona, pues también técnica y económicamente se vuelve inviable un tipo de explotación que no sea la que planteaba la minera, por un lado. Y por otro lado, las personas que estuvieron vinculadas laboralmente o cercanas de alguna forma proveyendo servicios a la empresa minera, pues también vieron, ¿no?, una oportunidad de tener algún ingreso económico aprovechando que se fue la minera, pero vieron que fue imposible. Y a pesar de que constantemente al menos cuando requerían aprobar la ley minera, el gobernador y otros actores locales nos decían que Río Blanco está convertida casi en Buenos Aires, pues jamás pudieron mostrar una sola fotografía, jamás pudieron mostrar un solo reporte que permita al menos intuir eso. Y también quiero recordarles que no es que simplemente esperamos los reportes de las autoridades. Se han hecho constantemente inspecciones, recorridos desde las universidades, desde las organizaciones sociales, incluso desde la Defensoría del Pueblo. Y es tal la realidad que no han podido ni siquiera hacer una simulación o una siembra de pruebas para decir aquí hay minería ilegal. Entonces, creo que tenemos que ser muy cuidadosos cuando tratan de poner nuevamente ese argumento sobre la mesa para hacer que aceptemos la explotación de nuestros páramos. Son dos casos, a ver, no estamos especulando, son los hechos. Son los hechos en Quimsacocha por más de 14 años, son los hechos en el caso de Río Blanco por más de 8 años. Ahora, con esto no quiero decir que la zona no sea vulnerable a la presencia de grupos armados que buscan ahora en la minería un nuevo giro de negocio para financiar sus actividades ilícitas. Recordemos que Molleturo, que toda la zona próxima a Río Blanco, está muy cerca de la vía principal que une Cuenca con Guayaquil. Y son dos de las mayores ciudades del país, donde hay una distribución de sustancias ilícitas, donde hay presencia, esto es información pública, donde hay presencia de los choneros, de los lobos y de múltiples bandas delincuenciales que se vinculan a estas dos mafias. Entonces es Por supuesto, una realidad que esa presencia está ahí, pero no explotando el páramo de Río Blanco, sino como una realidad nacional a la que nos hemos llegado en los últimos años por este fenómeno, ¿no?, internacional, que ha convertido al país en el mayor exportador de cocaína del mundo.
0: Bien, Paulita, queremos agradecerle por habernos acompañado la mañana de hoy. Y estas buenas decisiones o estas resoluciones importantes no quiere decir que debamos bajar la guardia ante esta situación.
2: Muchas gracias, Rosana. Un buen día.
0: Ha sido Paola Ortiz, ella es representante del colectivo Yas Unidos, ingeniera civil. Son las 7:59.
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0: Estamos de vuelta de la pausa, son las 8 de la mañana con un minuto y la candidatura a una posible reelección del alcalde de Cuenca, Cristian Zamora, entra en duda tras la reciente resolución del Tribunal Contencioso Electoral. Un juez de este organismo sancionó al alcalde con una suspensión de sus derechos de participación política por un lapso de 6 meses. Además, una multa de un poco más de $12,000 y medidas de reparación por violencia política de género contra la concejala Diana González. Zamora anunció que apelará la decisión, mientras que la concejala calificó el fallo como un precedente para las mujeres en la política.
1: Son temas políticos por detrás.
2: Si ellos quieren justificar con que es una persecución política, pues viven en su autoengaño.
3: La concejal Diana González denunció al alcalde de Cuenca, Cristian Zamora, por violencia política de género. La denuncia fue acogida por un juez del Tribunal Contencioso Electoral, quien suspendió los derechos de participación política del alcalde por 6 meses e impuso una multa de $12,000 y las medidas de reparación.
4: Yo creo que en este momento, pues, la justicia ha hablado. Creo que aquí se marca un precedente para que las mujeres nos sintamos seguras dentro de los espacios políticos. Yo siempre respetaré lo que son los procesos judiciales. Efectivamente, él está en su derecho de aceptar, de apelar, perdón. Yo nunca me opondré a lo que sea, el proceso de forma correcta, que se dé el proceso como debe llevarse. No he sido yo la primera en demandar. No he sido yo la que ha agredido a nadie, más bien yo creo que la otra parte fue quien primero me demandó y la otra parte efectivamente fue quien también nunca midió los calificativos, epítetos y calumnias que se refirió, con las que se refirió a mi persona. Así que si ellos quieren justificar con que es una persecución política, pues viven en su autoengaño. Él escogió los tiempos, no fui yo quien lo hice para atacar. Él escogió los tiempos en los que me volvió a atacar con su publicación en su Facebook Live, donde pudo referirse a mi persona de la peor manera posible. No fui yo quien escogió los tiempos. Él mismo escogió sus tiempos. Y en este momento la consecuencia es el resultado de sus acciones.
1: Es un tema en contra de la democracia. Este es un criterio muy peregrino de un juez que lo respetamos, pero que siempre se ha prestado para este tipo de cosas. Yo tengo la plena confianza que los 5 jueces que conocerán la apelación y que vamos a apelar, y que por lo tanto deja insubsistente lo que está en primera instancia, lo harán apegados a derecho, de manera jurídica y sobre todo protegiendo lo que ellos tienen que proteger, la democracia en el Ecuador y en el país. Así como recibimos con tranquilidad aquel fallo en el cual se archivaba todo, igual lo he recibido este, son primeras instancias, todas estas seguramente serán apeladas y estaremos pendientes de que aquellos que tienen en sus manos vigilar la democracia en el Ecuador evidentemente se puedan pronunciar en su momento. Más bien le invito al Ecuador entero a leer esa sentencia. Quisiera que lean para reírnos juntos. Y yo estoy seguro que en el Pleno se corregirán todos estos dislates jurídicos que sabemos son temas políticos por detrás. Si hacer obras es motivo de persecución, la seguiré haciendo aún más.
3: Para el noticiario de Antena 1, reportó Jorge Isaac Peña.
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0: Y a esta hora se encuentra ya con nosotros el doctor Tarquino Orellana, ex concejal del Cantón Cuenca, también fue procurador del municipio de esta ciudad, con quien vamos a dialogar precisamente sobre la situación del alcalde de la ciudad, Cristian Zamora. Tarquino, muy buenos días, gracias por estar con nosotros en esta mañana, pues 2 resoluciones del contencioso electoral respecto de 2 denuncias que tenía el alcalde de la ciudad. Una le fue negada a Guarderas por esta denuncia que tenía relación con una infracción de carácter grave en el proceso electoral anterior por haber supuestamente hecho campaña a favor de uno de los candidatos, en este caso Yacu Pérez Guartambel. Esta fue ya desestimada, pero esta segunda denuncia interpuesta por la concejala de Cuenca, Diana González, por violencia política de género, ha tenido ya una sentencia en contra del alcalde que le retira sus derechos políticos por un lapso de 6 meses y le impone una multa a favor de Diana González. Pues esta resolución ha tenido varias lecturas. Por un lado, la satisfacción en este caso de algún sector de las mujeres, sobre todo al tener una respuesta favorable ante este tipo de agravios, pero también está el sector que de alguna manera atribuye a una decisión política de cara al proceso electoral y sobre todo con una intención clara de evitar que el alcalde Cristian Zamora se presente para la reelección. Tarquino, bienvenido. ¿Cuáles son las lecturas?
6: Muy buenos días, muchas gracias. Creo que es un tema que de alguna manera se venía anunciando. Está en el ambiente, sigue en el ambiente. Todavía habrá que esperar, por lo menos diría yo, qué sé yo, 3 semanas, un mes, para que tengamos decisiones definitivas en los dos casos. En los dos casos que están pendientes y que vistos en perspectiva de la conducta del ingeniero Cristian Zamora, realmente son pocos casos para la conducta de él. Creo que en esa medida también hay que valorar los temas y creo que aquí hay dos preguntas que son indispensables y que creo que las dos tienen respuestas positivas. La una, primera, el doctor Cristian Zamora Matute cometió la infracción, ha sido las acciones a las que se le atribuyen tipificadas como normas que deben ser sancionadas. La respuesta es evidente, sí. Son conductas que sin duda alguna, creo que todos hemos sido testigos, hizo campaña por un candidato, hizo campaña, lo hizo desde su posición de alcalde, la hizo, así es verdad, eso está sancionado, está sancionado. Dos, tuvo una conducta con la señora concejala, la que menospreció, le denigró de manera permanente y diría sistemática, como está demostrado en el proceso. Efectivamente, esa es una conducta que está sancionada por nuestra ley. Sí, es cierto, está sancionada por nuestra ley, de tal manera que es evidente que a ella corresponde una sanción. ¿Que esa sanción es necesaria? Es otra pregunta importante. ¿Es necesario sancionarla? Evidentemente yo creo que corresponde, y está regulada en nuestra Constitución y en nuestra legislación, que hay conductas que merecen un reproche y una sanción que este rato está atribuida a un juez competente, que es el contencioso electoral. ¿Por qué es necesaria la sanción? Y creo que ahí entramos en un terreno mucho más delicado. Es necesaria la sanción y esa sanción puede poner en riesgo la actuación democrática. Creo que sí es un tema que debemos valorar, que corresponde valorarlo, y aquí creo que entra en juego un tema de orden político. Es una fórmula política librarse de Cristian Zamora para que no sea candidato. Evidentemente que sí, que resulta conveniente para muchos. Pero también la pregunta es, ¿no se la ha ganado? Cristian Zamora no ha hecho todo para que ocurra lo que está ocurriendo. Mire, yo creo que los cuencanos hemos sido testigos de una conducta que es peligrosa y dañina para la democracia, que es nociva para la democracia. Cuando la autoridad, que está subordinada a la ley, se coloca por encima de la ley y se coloca por encima de sus mandantes y cree y supone en esta condición de ibris, de que cree que el mundo comienza y termina con él, y que declara que es el mejor alcalde de la ciudad, que ha hecho más obras, que todos le debemos y que sin Zamora Cuenca muere, perdone. Creo que ahí hay que poner las cosas un poquito en equilibrio. Hay temas que son antes, después y sin Zamora, y que por supuesto Cuenca tiene objetivos tiene problemas, tiene metas, tiene proyectos, tiene deseos, necesidades.
0: Ahora, Tarquino,
6: con o sin Zamora.
0: Ahora, Tarquino, quizás es importante hacer algunas reflexiones que de alguna manera ya lo has hecho, pero quizás vale profundizar en esta idea de que se estaría instrumentalizando un logro de la lucha de las mujeres con fines políticos, y esto de alguna manera lo que hace es desestimar, digamos así, una denuncia absolutamente válida por violencia política de género, pero le deja este elemento en un segundo plano. No sabemos si es que efectivamente se hubiese dado paso a una denuncia de esta naturaleza, si las condiciones políticas hubiesen sido otras, y que más bien se estaría utilizando esta como decía, estos logros de la lucha de las mujeres con estos fines.
6: Yo creo que hay una discusión que es diferente de la que estamos teniendo y tiene que ver con nuestra administración de justicia. Nuestra administración de justicia y la institucionalidad en el país no merecen nuestra confianza. Y es verdad que hay intereses políticos, y es verdad también que los intereses políticos se superponen a los dictados de la propia norma y a las actuaciones correctas de los jueces. Yo creo que ahí hay una discusión que es legítima y donde los temas se vuelven bastante delicados en términos estrictamente de dividir y poder establecer este otro concepto que todavía no hemos desarrollado, de la proporcionalidad de la sanción. Frente a lo que ha ocurrido, ¿es suficiente una multa? ¿Es suficiente una disculpa pública? ¿Eso corrige efectivamente la conducta del doctor Cristian Zamora? Yo me pregunto y les pregunto a los concuenos, ¿ustedes creen que el doctor Zamora se va a componer? ¿Ustedes creen que la sanción le corrige? Ha habido una manifestación en estos 3 años que le hemos conocido de autoridad, en alguna ocasión, en que más allá de la declaración demagógica de pedir perdón en una sesión solemne, ha dado una manifestación sincera de corregir sus actuaciones. Si el día que les recibe la sentencia anuncia más violencia, creo que estamos frente a un personaje peligroso en el orden político, y que tiene que ver con una cultura, que es la cultura de confundir liderazgo con arbitrariedad y autoritarismo. Este no es un tema que le ocurre solo a Cuenca, ocurre como una fórmula política que se ha puesto a circular en estos últimos años de desesperación política que vive la ciudadanía, y que no encuentra ciertamente canales de representación con legitimidad, con diálogo, con actitud constructiva, con confianza, que restituyan los pactos obligatorios a los que estamos obligados los ciudadanos con las autoridades. Entonces me parece a mí que sí, aquí hay un tema muy delicado. Hay sin duda una decisión política que se ha tomado. También es cierto que temas importantes, los de la violencia contra la mujer, la violencia contra las personas, recordarán ustedes. A mí se me ha quedado grabado realmente en mi imagen unas declaraciones que hacía el doctor Zamora cuando gesticulaba y gritaba y convertía casi en una consigna para que los cuencanos no olvidemos. Becerra, Castro y León, gritaba, casi como una fiera enfurecida. Y eso convertido en el discurso ordinario que convoca la violencia y que impide todo diálogo. En el ámbito de un municipio, el municipio, sobre todo la comunidad cercana, el municipio es fundamentalmente la convivencia ciudadana, el municipio es la fórmula más antigua, primero, la más racional, la más productiva de desarrollo social. Y esta comunidad pequeña que somos los municipios, esta integración obligatoria que supone la vida común, esta necesidad de corresponsabilidad convertida en el momento más autoritario, y que creo que en la historia de Cuenca, los que tenemos alguna edad, por lo menos podemos tener memoria y conocimiento de los últimos 30 años, y creo que nada se puede comparar. Y nada se puede comparar para bien, porque desgraciadamente esto nos ha pasado un acontecimiento dañino.
0: Ahora, Tarquino,
6: nocivos.
0: Ahora, Tarquino, esto todavía no está firme, digamos, porque todavía existe la posibilidad, y ya lo anunció el propio alcalde con sus abogados, apelarán esta primera decisión o esta resolución en primera instancia del contencioso electoral. ¿Cuánto tiempo tomaría esta segunda parte, digamos, esta apelación para poder tener una resolución? ¿Qué dice la norma? ¿Qué dicen? Porque en este momento lo que se está jugando son los tiempos para ver si es que va o no va a poder participar el alcalde en las próximas elecciones que se adelantaron al mes de noviembre.
6: Efectivamente, la norma no establece plazos para las elecciones, desgraciadamente. No hay plazos, y esto es parte del juego político, evidentemente. Y creo yo que vamos a estar abocados a cualquier decisión. Yo lo que quisiera decir y quisiera insistir es que lo que le pase a la ciudad de Cuenca, lo que le vaya a pasar a Cuenca, es independiente de la conducta del doctor Zamora. Que Cuenca no puede resolverse ni disputarse en términos de una persona. Que Cuenca, los que somos cuencanos, los que nos aspiramos a responder, a responsabilizarnos de los temas de la ciudad, creo que es indispensable que, a ver, discutamos los temas que son importantes. Acaba de ocurrir una entrevista en esta emisora sobre lo que pasa con Río Blanco, lo que ha quedado de Quimsacocha, y estos supuestos triunfos que tenemos los cuencanos y que están ahí latentes y que no tienen respuestas. Y que no tienen respuestas positivas, productivas. Esos son los temas que debemos discutir. ¿Qué le pasa a nuestra vialidad? Que es un tema pendiente, latente, de cuántos años, sobre los cuales no hemos dado pasos en ningún sentido. Al contrario, hemos perdido estos últimos años. ¿Qué le pasa a la movilidad en nuestra ciudad, cada día más caótica, sobre los cuales tampoco hemos dado pasos reales, efectivos, constructivos, y que sean sostenibles en el mediano y en el largo plazo? ¿Qué le pasa a nuestra ciudad en temas de seguridad? Esos son los temas que sí nos tocan discutir, sobre los cuales debemos desarrollar acuerdos, sobre los cuales hay que tener políticas y sobre los cuales hay que construir diálogos positivos. Eso se hace con o sin Zamora, y ojalá sin Zamora.
0: Ahora, precisamente, ese es uno de los puntos que estarían en este momento en debate, en discusión. ¿Qué dice Cristian Zamora? En su última publicación en la red social X dice: más fuentes y encuestas confirman lo que conocemos. Somos la administración pública mejor evaluada del Ecuador. El respaldo en Cuenca por haber cumplido y respondido al pueblo es imbatible. Con esto, lo que nos está diciendo Cristian Zamora y lo que mucha gente ha opinado es que él era la única opción, no porque sea válida o no válida, sino que en términos políticos no había otro candidato o candidata que pudiera enfrentarle a Zamora en el proceso electoral que se avecina, y esto obviamente es de o ha sido de una preocupación del gobierno nacional respecto de quiénes podrían ser sus candidatos acá. Pero quizás la pregunta es, efectivamente, sin Cristian Zamora en la contienda electoral, en caso de que a la final así se dé, ¿abre otras posibilidades para otras opciones fuera, además, de esta polarización que es tan, tan radical aquí en nuestro país?
6: A ver, yo creo que los escenarios efectivamente son distintos con o sin Zamora. Creo que es obvio entenderlo así. Creo que el primer escenario, el más posible, todavía sigue siendo que el doctor Cristian Zamora sea el alcalde candidato. Es una relación democrática absolutamente desigual. Uh-huh. Absolutamente desigual. ¿Cuánto de los recursos públicos en beneficio de la persona Cristian Zamora han sido invertidos los últimos 3 años en Cuenca? ¿Cuándo la ciudad de Cuenca ha vivido un estado de propaganda tan consistente, persistente, sistemático como el que ha tenido la ciudad de Cuenca en la administración del doctor Cristian Zamora? No creo que se compara con ninguna administración. Y esa es una conducta antidemocrática que ha sido promovida, financiada y sustentada desde el municipio de Cuenca, dirigido por el doctor Cristian Zamora. Si el doctor Cristian Zamora es candidato, es un candidato potente, es un candidato que polariza, Es un candidato que divide y es un candidato que tiene 18 presunciones de responsabilidad penal pendientes. Ese es el futuro de Cuenca, esa es la discusión más importante que Cuenca debe tener. ¿Qué le pasa a Cristian Zamora? Sin duda que no. Pero es un escenario posible. Y es un escenario, creo que yo, peligroso y dañino para la ciudad. Ese es el un escenario. El otro escenario es el otro escenario de los distintos candidatos y de las distintas aspiraciones, donde

0: que las últimas encuestas que se han hecho respecto de las eventuales candidaturas, incluso la del doctor Zamora, tiene el 67% de rechazo. Entonces es una distorsión también sostener que efectivamente es el candidato más fuerte, que es el imbatible y que solo es la única persona a la cual los ciudadanos nos podamos dirigir. Creo que hay un ambiente penosamente en una gran apatía ciudadana y una absoluta desconfianza de lo que hagan o lo que hagamos o lo que podamos hacer quienes hacemos siempre presencia política en esta ciudad y en el país. Efectivamente, esa condición es una condición que le está haciendo daño a la democracia local, y sí me parece a mí que es indispensable, independientemente de lo que ocurra, que los cuencanos tengamos la voluntad, la actitud, la responsabilidad de preocuparnos de los temas reales, que seamos capaces de hacer los pactos que necesitamos. ¿Cuáles son los pactos que estamos necesitando? Los del agua, los de la seguridad, los del trabajo, los de la producción, los de la movilidad, los de la vialidad. ¿Y para eso qué tenemos? Tenemos institucionalidad, universidades, tenemos institucionalidad, cámaras productivas, tenemos, por lo tanto, una voluntad ciudadana que se ha manifestado, creo que de las más maravillosas, las que tuvimos en septiembre del año anterior. Esa voluntad de lo que podríamos llamar, permítame que me invente un término, esto de ser cada día más encuencanos, de encuencarnos nosotros, esa voluntad que tenemos, creo que es una oportunidad que un liderazgo debe construir. Esto de unir a la ciudad para los grandes temas de la ciudad, ese es el trabajo de un líder. Y por lo tanto creo que eso sí debemos buscar, eso sí debemos construir, eso hay que alimentar. Y en esa dirección y en esa voluntad y en ese sentimiento, creo yo, en ese apasionamiento que podamos tener por nuestra ciudad, creo que podemos hacer cosas muy importantes, cosas bellas que podemos hacer, cosas alegres que podemos construir, y ciertamente olvidarnos un momento que el tema más importante de Cuenca es qué le pasa al doctor Zamora.
1: Ahora, quizás hay otras inquietudes respecto de si se ratifica la sentencia de la suspensión de los derechos políticos al alcalde. ¿No podría seguir ejerciendo la alcaldía? ¿Tendría que asumir la alcaldía, en este caso la vicealcaldesa Marisol Peñalosa?
0: De ninguna manera. Creo que la sentencia es absolutamente clara. Lo que está sancionado es el derecho de participación política, de participación en el proceso eleccionario, es clarísimo. Porque los derechos políticos se dividen, están claramente establecidos en la Constitución, en la ley, es el derecho a elegir, a ser elegido y a ser autoridad pública representativa. En este momento no podría ser elegido. Esa creo que es la sanción, que está clara, por lo tanto no podría participar, está suspendido una parte de sus derechos políticos. Y vean, no olvidemos tampoco, el doctor Zamora va a seguir siendo alcalde de Cuenca hasta mayo del próximo año, el doctor Zamora va a seguir siendo un actor político en esta ciudad, y el municipio, desgraciadamente, tal como ha sido llevado en estos últimos años, va a ser una institución que está con una orientación y con una actividad política permanente, que ha sido personalista, que ha sido de construcción de una imagen, de la generación de un personaje. Eso es lo que ha hecho también la gestión municipal con los recursos de todos los cuencanos.
1: Bien, doctor Orellana, queremos agradecerle por habernos acompañado la mañana de hoy.
0: Yo a usted me ha dado una oportunidad importante, que creo, de hablar un poco de sinceridad en la ciudad. Gracias.
1: Muchísimas gracias. Ha sido el doctor Tarquino Orellana. Son las 8 de la mañana con 26 minutos.
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1: De 5 zonas prioritarias de la frontera común para evitar o reducir que el crimen organizado transnacional afecte a estas naciones. Los detalles los dio el Ministerio de Defensa.
2: Un mensaje que le dejemos a ambos países, empecemos por
3: esto. Tengo mucho optimismo, mucha esperanza para las comunidades que están en frontera. Vamos a hacer un trabajo coordinado que lo vamos a sostener en el tiempo, que seguramente junto con la seguridad va a traer el desarrollo en toda esta área.
4: Efectivamente, tanto en Perú como en Ecuador, nuestra principal preocupación, como lo dije hace un momento, es garantizar la seguridad de los ciudadanos. Nosotros estamos impulsando acciones y medidas, en el caso peruano, estados de emergencia, para que con el apoyo de las Fuerzas Armadas tomemos el control, restablezcamos la seguridad y logremos erradicar de nuestros territorios a todos estos grupos que están desarrollando actividades ilegales, perturbándonos la paz, lo cual no estamos dispuestos a tolerar. Como estados hermanos vamos a trabajar en conjunto para alcanzar la paz y la seguridad de todos.
1: Mientras tanto, hay una actualización de la información respecto de lo ocurrido en el cantón Chordeleg, provincia de La Suay. Un total de 3 fallecidos es el saldo de este asalto y este hecho de violencia que se dio en este cantón. Uno de los propietarios de la joyería fue asesinado precisamente al intentar impedir este hecho de violencia, este robo, este asalto. Posteriormente, miembros de la comunidad lincharon a 2 de los presuntos delincuentes involucrados en este hecho, quitándoles la vida. Los detalles con Ángel Esquivel, comandante de la subzona de la policía de La Suay.
5: Ángel Esquivel, comandante de policía en la subzona Suay, se pronunció sobre los hechos de violencia ocurridos en el cantón Chordeleg el pasado 28 de mayo.
6: Nos solidarizamos y lamentamos el fallecimiento del hijo del propietario de una joyería muy conocida en la ciudad y el señor también, el propietario, quedó golpeado. Inmediatamente, dada la alerta de este hecho violento que ocurrió en la ciudad, la Policía Nacional se activó y logramos la aprehensión conjuntamente con los ciudadanos de 3 individuos, uno de los cuales estamos a la espera de la audiencia que se realizará en los próximos horas máximo, el cual responde a los nombres de Wilmer Guamán. Este ciudadano tiene antecedentes por tenencia y porte de armas, delincuencia organizada, robo de vehículos, receptación. Mi pregunta viene acá. La Policía Nacional, es decir, todas estas ocasiones, la policía lo ha aprehendido, lo ha detenido, ha estado en la cárcel. A alguien le corresponde administrar justicia. Entonces, la falla no es de la policía. Este ciudadano no debía estar en las calles. El otro ciudadano fallecido, hay 2 fallecidos que hasta el momento uno está identificado. Es hermano del que está detenido este momento, aprehendido este momento. Es hermano. También tiene antecedentes por delincuencia organizada, tiene por tráfico de drogas, tiene por extorsión, tiene por daño a bien ajeno. La misma pregunta que me hago, ¿qué hacía este ciudadano en las calles? Este ciudadano es el segundo de los fallecidos, hermano, como digo, del que está vivo este momento. El otro todavía tenemos identificado solamente con un alias, todavía no está identificado con las huellas dactilares para poder decirles con nombre y apellido de estos delincuentes que el día de ayer perpetraron este hecho delictivo en la ciudad de Chordelé. En el lugar, en los alrededores de la ciudad, en los de parte de la salida Zigzig, murieron los dos ciudadanos ajusticiados por la ciudadanía. El segundo que falleció es hermano del que tenemos nosotros vivo, que se lo logró aprender vivo y se le pudo evacuar del lugar para traerle a otro espacio en donde que sea sometido a la administración de justicia, y estamos a la espera, ya estamos coordinando con fiscalía para que requiera del señor juez de garantías penales la audiencia de flagrancia a la cual va a ser sometido. Tenemos videos los cuales están siendo cotejados obviamente después ya con un peritaje técnico que sea dispuesto por la fiscalía, nuestras unidad de criminalística, pues con el departamento de audio y video, determinará la participación, porque de lo que observamos a simple vista, se puede observar las vestimentas, las características de la participación plena de este ciudadano que está aprendido en estos momentos. La alerta por los ciudadanos se da en forma inmediata y el primer respondedor es una unidad que se encontraba en el sector con un policía de civil que lamentablemente incluso es agredido. Él fue quien aprendió, conjuntamente con un motociclista nuestro, aprendió al ciudadano que hoy se encuentra para la espera de la audiencia.
7: Para el noticiario de Antena 1, reportó Jorge Isaac Peña.
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9: Damos la bienvenida al licenciado Arturo Torres, él es periodista de investigación del portal Código Vidrio y otros importantes medios de comunicación. Quisiéramos iniciar con esta situación que raya con lo trágico en Chordelé, raya con lo trágico y va más allá, pues hay personas fallecidas, una población pujante que se ha desarrollado en el área de la joyería, el oro se ve hoy amenazada. Estaban en estado de jaque desde hace algún tiempo y el día de ayer se dio las cosas para lo que no estaban preparados, ni por parte del Estado, ni parte de la sociedad, ni parte del grupo de joyeros organizados que no esperaban un ataque de esta naturaleza. Quisiéramos iniciar con esto, saber qué significa. No es la primera vez, pero en esta vez hubo varios actos violentos que no se habían dado antes, incluyendo el fallecimiento de dos personas. ¿De dónde viene? ¿De dónde puede provenir un ataque de esta naturaleza? Cuatro personas armadas con armas de alto calibre, listos para actuar hasta los extremos que llegaron.
10: Gracias, Gustavo. Muy buenos días o buenas tardes. La verdad es que en estos casos, lo que un poco se veía venir es este tipo de acciones ya más violentas cuando no ceden a extorsiones, ¿no es cierto? Un poco el patrón es ese. Hay alguien que no quiere ceder o que no se deja, en este caso, asaltar, que está oponiéndose a una dinámica que va más allá de lo que pueden controlar la policía o las agencias de control minero. Entonces ya la manifestación de la violencia nos habla de que el tema de la minería ilegal dejó de estar localizado en las zonas de explotación, sino que ya básicamente se empieza a evidenciar en los locales de venta de joyas, de artesanos que dependen del oro para hacer la joyería. Y Chordelé, todos sabemos, y yo he estado ahí, es un sitio que básicamente es de comercio, de gente de todo el país llega allá para comprar las joyas. Entonces, es un muy mal síntoma porque de esto ya un poco se sabía que Camilo Ponce Enríquez es el epicentro de donde ocurren todas estas dinámicas y donde claramente se ve, Gustavo, ahí. Yo estuve hace pocas semanas y usted puede encontrar muchísimos locales de compra de oro. y ninguno es controlado de una manera sistemática por el SRI o la UAFE, que tanto proclama que hace las investigaciones de las cuentas y sin embargo en un sector tan clave y tan importante como el de la minería, no se hacen controles ni trazabilidad en estos locales que existen en Camilo Ponce Enríquez, donde se negocia la compra del oro, y ahora vemos esta nueva manifestación en una zona que es, como decía, de artesanos, de venta de joyería, de todo tipo, pero entonces lo que se está dando es una señal de que hay un tema que no está bien manejado en unas zonas sensibles, porque hay habitantes, hay muchos turistas en esta zona. Entonces la policía, ¿por qué no? O sea, en estos casos ya deben haber tenido información, ya habían manifestaciones de que esto podía escalar a ese nivel, y sin embargo la policía sigue lastimosamente en de forma reactiva más que preventiva y de contención, digamos, que es lo que está pasando actualmente. Y vemos que este fenómeno
9: hay un fenómeno, un problema que lo conocemos aquí en el sur del país, que es la falta de policía. Azuay lamentablemente tiene un déficit de más de 1,000 policías, y aproximadamente la mitad de esa cifra, que es lo que existe, se lo concentra sobre todo en la capital, en la provincia, no precisamente en los cantones. Entonces, todo esto ha sumado a un sentimiento de indefensión de la población, de los habitantes de Chortelej.
10: Sí, es que el esquema, Gustavo, no hay estrategia para enfrentar realmente el problema. O sea, lo que vemos es que la única estrategia que está visibilizada es la de los ataques de militares en las zonas donde hay la minería ilegal. Pero más allá, la estrategia para combatir a la minería ilegal desde las partes logísticas, la cadena de producción, las bandas encadenadas a este tipo de actividades, los invisibles que son los que mueven la plata y mueven el negocio y tienen acceso a las concesiones, ahí no hay ningún trabajo. Entonces realmente no hay una estrategia integral, y por lo tanto tampoco hay un control integrado de este problema focalizado en las ciudades, ya en el Azuay, en esta zona tan sensible, como decía. Eso nos desnuda una ausencia de estrategia preventiva, reactiva de manera adecuada, como para poder alertar a la población, y que sean diferentes instituciones las que puedan sumar y darse cuenta de que el problema tarde o temprano nos va a llegar a todos, Gustavo. O sea, tarde o temprano nos llega a todos. ¿Por qué? Porque no hay una estrategia de prevención, reacción, contención y para sofocar este problema. Pero lo vivimos desde hace más de 5 años de manera sostenida.
9: Chortelej, que tú lo conoces, Arturo, es una ciudad que tiene una sola vía importante de entrada y de salida, un punto de que desde la visión logística debería ser muy fácilmente controlable.
10: Así es, lo que pasa es que también ahí hay el otro factor de la corrupción. Entonces, y también como hay tanta desorganización en las tareas que se han organizado, que básicamente se concentran las tareas de militares y policías en sitios específicos, y esa información ya se filtra a los GDOs, entonces ellos saben dónde están los huecos de control, y hacia allá van a ir, van a seguir copando y van a seguir ganando territorio, precisamente aprovechando esta ausencia de estrategia coordinada y sobre todo este fenómeno de la corrupción interna, Gustavo, que no ha sido abordada ni es reconocida, ni siquiera es debatida por el gobierno, ¿no es cierto? Entonces no es enfrentado este problema, que es grave, porque no olvidemos que las Fuerzas Armadas que está combatiendo este delito cada vez está también más vulnerable, y hay cada vez más personas de Fuerzas Armadas y de policía involucrados en estas bandas y en estas organizaciones criminales. Entonces, si es que no hay contrainteligencia, toda la información que centralizadamente se haga para tener operativos, y los policías y los militares en las calles, acabamos de vivir un toque de queda, Gustavo, ¿y de qué ha servido el toque de queda?
9: Hay un primer mensaje, entonces, Arturo, de que este incidente es una bifurcación de todo lo que está pasando con la minería ilegal acá en el Austro.
10: Sí, es una manifestación más. Es una manifestación más. Recuerdo que hace un mes, dos meses, asesinaron a un jefe de seguridad de una empresa legal en Ponce Enríquez. Entonces, no olvidemos que los lobos se han fraccionado. Hay diferentes facciones y están peleando cada vez por más ingresos, ¿no es cierto? Y ven estos sitios donde están más vulnerables, ellos saben que no hay la suficiente contención, saben que hay una ausencia de estrategia integral. Entonces van a aprovechar y ellos están en ventaja, y el que está en desventaja es el ciudadano común. Porque, como digo, hay básicamente un factor reactivo desde las fuerzas del orden para enfrentar este tema. Entonces, yo lo que, lastimosamente, lo que no veo y lo que genera más incertidumbre es precisamente que esto va a seguir escalando, porque no hay ninguna señal de que exista una estrategia contundente, efectiva, para evitar que esto en un nivel de violencia siga escalando hacia las ciudades y hacia las poblaciones.
9: Sobre esto nos lleva, Arturo, a un reciente artículo de investigación de Código Vidrio conjuntamente con el medio peruano Ojo Público, la guerra por el oro, la guerra que se da en el austro del país, en la zona fronteriza Ecuador-Perú.
10: Exacto, ahí las dinámicas ya son de otro nivel, ¿no es cierto? Y ahí ya hay bandas, murieron dos soldados recientemente, fueron en Chinapinza y también en la zona de estamos hablando de Zamora, Chinchipe, también hay diferentes lugares donde también están disputándose territorios, bandas peruanas con bandas ecuatorianas, ¿no es cierto? Entonces, ya esta dinámica transnacional es la que precisamente lo único que está haciendo es empoderando a estas organizaciones criminales y debilitando al Estado y, por lo tanto, exponiendo mucho más a los ciudadanos que viven.
9: ¿Qué reveló esta investigación en lo fundamental sobre la estructura de esa red?
10: Bueno, básicamente que tenemos como 6 organizaciones criminales actuando allá. Sobre todo están enfrentados los trujillanos con los choneros y los lobos, que también están han ingresado a ese sector, donde básicamente han hecho rutas, digamos, clandestinas, por donde circulan los camiones que entran y salen de Ecuador a Perú, ¿no es cierto?, llevando todo tipo de material, sobre todo minero, pero también armas, explosivos, contrabando. Entonces, las vías que conectan a los dos países clandestinas se han abierto, ¿no es cierto?, en diferentes tramos de la frontera.
9: Zona de intercambio comercial, llamémoslo, sin control de autoridades.
10: Claro, o sea, el contrabando es histórico en esa zona, pero estaba más focalizado en Huaquillas, ¿no es cierto? Pero ahora ya se fue, digamos, extendiendo hacia la zona de Zamora y también en Morona. Entonces, esta es una dinámica que debería estar ya siendo abordada por los dos países en reuniones permanentes de coordinación, para precisamente evitar que estas organizaciones que están siempre 1 o 5 o 10 pasos adelante que el Estado los gobiernos, en este caso, son los responsables. Entonces, no vemos, por un lado, una política que pueda ayudar a frenar los daños que están causando, que no solamente son en pérdida de vidas o de robos o de toma de territorio, sino al ambiente, a la contaminación de los ríos, a la devastación de la naturaleza, con las consecuencias en las comunidades que viven en esa zona, que también están en absoluta indefensión. Y ahí también vemos el patrón nuevamente, la foto de lo reactivo. Los militares haciendo prevención, pero las máquinas, ¿cómo entran las máquinas? Destruyen máquinas y no hay trazabilidad. ¿Cómo es que todavía siguen entrando tantas máquinas y las empresas que importan, Gustavo, no se sabe nada? ¿Cómo es que las empresas siguen vendiendo, siguen ganando dinero? Hay autoridades locales que están involucradas, hay líderes también de comunidades indígenas involucrados, y sin embargo no hay responsables. Entonces, este factor nos lleva a una cosa muy grande que se llama impunidad, que lo único que hace es estimular este tipo de actividades en sus diferentes manifestaciones, como mencionaba hace un momento.
9: Tras operativos que se hicieron en el cantón Sisi, que dicho sea de paso está muy, pero muy cerca a Chordelec, surgió incidentalmente en una entrevista con el gobernador de la SUAY en este medio, que su asesor

0: cantante, nacido en Chordeleg, era también político en Chordeleg, inversionista en compañías legalmente instaladas en Ecuador de compra-venta de oro. Y luego apareció en Lima, luego de este suceso que le obligó a renunciar, apareció en Lima involucrado en un negocio ilegal de oro y no hemos vuelto a saber sobre qué pasó con ese negocio en particular y las consecuencias que nuevamente traía, pues fue divulgado por la televisión peruana. Con eso en mente quisiera preguntarle cómo funcionan estas economías de oro en la frontera, qué actores legales se utilizan, son fachada o existe también un negocio comercial legal.
1: Sí, es un híbrido, ¿no? O sea, es un híbrido en el cual entran, porque no olvidemos que quienes controlan todo el negocio realmente del oro son las mafias de mineros que vienen desde hace décadas, Gustavo. No es reciente esto. O sea, vemos por etapas, ¿no es cierto?, los problemas que se han venido dando simultáneamente con estos epicentros de minería, pero de pronto vienen las manifestaciones de violencia. Pero los que mejor conocen esto son los mineros, ¿no es cierto?, mafias de mineros que son del oro, ¿no es cierto? Ellos son los que mejor conocen eso y por lo tanto han ido tejiendo estas redes de cooperantes con operadores dentro de los gobiernos de turno que no están siendo investigados, como es la forma, y entran en ese juego. Entonces, el problema medular aquí, desde mi punto de vista, Gustavo, es la corrupción. Es la corrupción, o sea, una corrupción endémica que básicamente ha permeado a todas las instituciones gubernamentales y por lo tanto no hay una reacción porque todos están llevando plata, o sea, porque los que están ahí metidos, ¿no es cierto?, involucrados en esto, ya saben cómo hacer, cómo los que están en mandos medios y que no les pueden sacar, en Larcom, en Azuay, se han denunciado varias veces a los directores.
0: Recientemente hubo unas declaraciones también transmitidas en nuestro medio de un director de Arcom que extorsionaba a un minero por un pago irregular. ¿La situación hasta qué punto ha permeado en el ámbito público?
1: No, completamente, Gustavo. O sea, es que si es que no hay una señal clara de que se va a combatir eso y básicamente se está buscando chivos expiatorios, ¿no es cierto? O sea, vemos que se quedan en el nivel de los GDOs. Y eso es del mundo ideal para quienes realmente son los que se benefician de esto. Más allá de los GDOs, son los invisibles, los dueños del negocio, que esos son los que tienen los contactos políticos, económicos, dentro del gobierno. O sea, no hay que hacerse yo no dudo porque he investigado este tema durante muchos años, Gustavo, y puedo decirle que el problema principal no está afuera, sino dentro del Estado. Los delincuentes, las bandas, los GDOs y las mafias colindantes aprovechan que tienen ese aliado invisible en estos funcionarios que están ahí en sitios claves para tomar decisiones.
0: ¿Es posible, Arturo, yendo o volviendo hacia el mundo directamente criminal, a través del modus operandi utilizado allá en Chordeleg, deducir qué banda es la que pudo haber actuado ahí? Aquí en Cuenca, predominio de los Lobos Sao, que son una facción de los Lobos. ¿Algún indicio sobre este tema?
1: Como decía, la fuerza pública y todos quienes están ahí y tienen un papel dentro de esta cadena, y sin embargo no se ha hecho nada para desmontar estas estructuras, porque también hay, además, la complicidad o la impavidez de la fiscalía o básicamente la inacción, porque ya no están en capacidad de enfrentar tantos delitos.
0: Y va más allá, hacia el contrabando, hacia el lavado de activos, esto de la infiltración.
1: Claro, por supuesto, porque en el lavado de activos es donde, por ejemplo, tenemos una debilidad muy fuerte porque no se ha podido articular realmente algo contundente a nivel de una investigación. Yo no he visto una investigación contundente en relación a minería desde el Estado como para entender. Ya está hecho el panorama, periodísticamente se ha denunciado, Se ha visto que hay actores de diferentes niveles y sin embargo no hay un caso grande que nos permita a nosotros decir, miren, esta organización de narcotraficantes ha comprado a estos o tiene en su nómina a estos agentes estatales, que si eso sí ocurre, porque para que ocurra, para que pasen este tipo de operaciones de gran nivel, de minería conectada, de narcotraficantes invirtiendo en mineras legales que tienen concesiones, o que básicamente, por ejemplo, vuelvo a Ponce Enríquez porque ahí es como el epicentro de muchas cosas y dinámicas criminales, hay estas facilidades que tienen la minería ilegal de tener contratos de operación en concesiones, y ahí adquieren el oro, lo venden, pero esto con la complicidad, con la anuencia, con la facilidad que le da el ARCOM, porque ellos son los que dan los certificados.
0: Vayamos a un pasito más allá, a la minería legal, la minería supuestamente autorizada y protegida por entidades como ARCOM, como el Ministerio de Energía y Minas. Hemos escuchado recientemente a la presidenta de la Cámara de la Minería, María Eulalia Silva, hablando todas las maravillas de la minería en Ecuador, dando unos datos reales, emitiendo otras exageraciones y afirmaciones sin sustento, que merecen un fact-checking tan riguroso como se le ha hecho al presidente de la República el 24 de mayo. Señala ella, por ejemplo, que la minería es el tercer rubro de la economía ecuatoriana, 4.100 millones de dólares en el 2025, que de hecho no coinciden o son al menos distorsionados de otras cifras, de que Zamora Chinchipe es la única provincia que reduce la pobreza en Ecuador. Ruedas de molino de este tamaño se difunden ante la opinión pública, que según el SRI es la cuarta provincia en tributación, cuando entre las cinco primeras provincias, entre las cuales se encuentran las grandes, incluyendo Azuay, Manabí y El Oro, no aparecen. Y cosas por el estilo, de que es la única que puede conservar territorios, devolver el agua limpia, que ha dado escolaridad por 2 años en las zonas del oriente ecuatoriano, donde funciona, etcétera, etcétera. Hay esa diferencia tan diametral entre lo que hace la minería legal y la minería ilegal en Ecuador. ¿Es justificable esa dicotomía?
1: Yo creo que ahí ese es un muy buen punto, porque hablamos de un sistema que está corrompido y un sistema que es utilizado tanto por quienes están en la ilegalidad y también por quienes también tienen esta, a veces, fachada de legalidad, ¿no es cierto? Entonces, pero todos aprovechan del Estado débil. El Estado se vuelve un vehículo para concretar un negocio. La minería es un negocio. Por factores claros que están identificados con GDOs o con esto es en lo que estamos. Pero en lo que no estamos es controlando también a las legales. Por cierto, hay muchos casos también en los cuales se ha contaminado envíos de empresas legales con productos ilegales. Sin embargo, estos no se han vuelto casos como para que en el sector privado también se denuncien que ellos tienen debilidades y vulnerabilidades porque no se han conocido en su nivel, pero se van a conocer, Gustavo. Esto te lo aseguro, porque estamos siguiendo algunas líneas y precisamente queremos mostrar eso que tú acabas de preguntar, porque eso tiene mucho fundamento y mucha lógica, porque hay un sistema que se presta para los unos y para los otros, ¿no es cierto? Entonces, creo que todos tienen que poner las barbas al remojo y no tratar de justificar lo injustificable frente a un Estado que es fallido en relación al manejo del control de la minería ilegal y también de la legal. Entonces, me parece que ahí hay que tener, digamos, como ecuanimidad en el sentido de, y también asumir responsabilidades, ¿no es cierto?
0: Como un ejemplo, Arturo, el tiempo se nos agota lamentablemente. Quisiéramos preguntarte qué sabes tú del acuerdo entre el Ministerio de Energía, Minas del Ambiente y el proyecto Cangrejos, que falla muchísimo en toda la documentación, sin embargo, ya dio incluso anticipos al Estado. Y por otra parte, ¿qué tan buen negocio está haciendo Ecuador permitiendo que las mineras legales saquen el mineral en ventas al granel, sin control de calidad, sin una discriminación de lo que va en ese material, conociendo incluso de que el tema de las tierras raras se ha vuelto un punto absolutamente estratégico en el mundo.
1: Así es, el tema de cómo sacan, bueno, ha cambiado mucho la tendencia, ¿no? Hay que ver cómo ahora, cómo creció el envío de contenedores llenos de minerales, ¿no es cierto? Y como no hay laboratorios independientes, porque los laboratorios que hacen la toma de muestras del mineral que se declara son pagados por las empresas, entonces,
0: juez y parte.
1: ¿Cuántos pueden ser esas auditorías? O sea, lo que se declara aquí, y eso es un hecho en el caso de las mineras chinas, de la minera legal china, lo que se declara aquí en China llega mucho más, por ejemplo, o sea, porque ellos saben que básicamente aquí pueden declarar que sacan el 10% de oro o de cobre, pero realmente sacan el 40%.
0: China y países del Medio Oriente que presentan el mismo fenómeno en cifras que han sido documentadas por periodismo de investigación.
1: Así es, Gustavo.
0: Bien, Arturo, muchísimo por hacer y enormes inquietudes quedan sobre este mundo de la minería relacionado lamentablemente con este gravísimo incidente de ayer en el cantón Chordelec. Muchas gracias, Arturo, por habernos acompañado.
1: Gracias, Gustavo, por la invitación. Un excelente día.
0: Arturo Torres es periodista en investigación, editor del portal Código Vidrio.
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0: 8:58 y a esta hora vamos a revisar qué acontece.
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0: Son las 9:32.
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0: Son las 10:05.
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0: Son las 10:38.
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0: Son las 11:35.
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0: Son las 12:04.
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